0: Media. 7:01.
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0: 7
1: y 39 minutos.
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0: Esta es la hora multimedia. 8:01.
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0: 8:22.
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1: Esta es la hora multimedia. 9:00 minutos.
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0: tarde.
1: Y 22 minutos.
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1: Esta es la hora multimedia. 10:00
2: minutos.
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0: 3:35.
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1: Esta es la hora multimedia. 11
2: y un minuto.
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0: 11:43.
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0: ¡Y dos minutos!

0: 00 horas
1: y 14 minutos. 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

0: 00 horas
1: y 23 minutos. 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
1: ¡00 horas!
2: ¡Y 39 minutos!

0: 00 horas
1: y 49 minutos. 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

0: 00 horas
1: y 58 minutos. 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
1: Una y 15 minutos.

0: y 29 minutos.
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0: 8:39.
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1: Una y 54 minutos.

0: 2
1: y 5 minutos. 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

0: 2
1: y 12 minutos. 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
1: Y 27 minutos.

0: minutos
1: y 38 minutos. 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

0: minutos
1: y 47 minutos. 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
1: Tres y tres minutos.

0: 6:14. 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

0: 10
1: y 21 minutos. 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

0: 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Tres
1: y 38 minutos.

0: 3
1: y 51 minutos.
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0: 6:58. 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

0: 4
1: y un minuto. 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
0: 4
1: y un minuto.
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1: Esta es la hora multimedia. 4:31.
0: I love you.
1: Esta es la hora multimedia. 4:31.
2: 4:31.
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0: 4
1: y 43 minutos.
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0: 5:14.
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0: 5
1: y 25 minutos.
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0: es la hora multimedia. 5
1: y 32 minutos.

0: 5:54.
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1: Esta es la hora multimedia. 6:03.

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2: 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Son las
3: 6:04.
2: Levántate, amigo trabajador. 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
3: 6:04.

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1: Buenos días, familia, ¿cómo están? Bienvenidas, bienvenidos todos ustedes a esta nueva semana que comienza con el magazine de la FM. Buenos días, familia.
0: Buenos días, familia.
1: ¿Qué tal, cómo estuvo ese fin de semana? ¿Eh? ¿Qué tal estuvo el sábado, el domingo? ¿Descansaron? ¿Renovaron fuerzas? Muy bien, eso es bueno, ¿ah? Para empezar una semana con ánimo, con pensamientos positivos, siempre mirando hacia el futuro con optimismo y esperanza, además con fe. Estamos bajo la dirección general de Mega Eventos y Producciones Lalo TV, del señor Lalo Tantalián Vilches. Por aquí te saluda Edwin Sánchez, yo soy el chamo de Stereo TV. Cada mañana te acompañamos hasta las 9 con las noticias de hoy, las canciones del ayer y la hora minuto a minuto.
0: Amigo del volante, esta es la hora.
1: Y la hora 6:09. La hora, señora, no se quede dormida.
0: Señora, no se quede dormida. ¡Zumbla!
1: 6:09 minutos, como cada mañana tenemos la reflexión del día, así que quiero darte la bienvenida y por supuesto vamos a revisar qué tenemos como mensaje para el día de hoy.
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1: La reflexión del día. El mensaje de hoy es: pon tu confianza en Dios. Desde los estudios centrales de Radio Estéreo TV te saludo, yo soy Edwin Sánchez. Aquí estamos listos y preparados para el mensaje de la Biblia. Pon tu confianza en Dios. La Biblia dice que Jesús, el Hijo de Dios, es el mismo ayer, hoy, mañana y por siempre. Jesús nunca cambia. Es por eso que tú y yo, iniciando la semana, hoy podemos confiar en Él, y no solamente hoy, sino en todo momento. Porque Jesús definitivamente no nos fallará, ni se echará atrás en sus promesas. Cuando amamos y seguimos a Jesús, podemos tener la seguridad de que Él estará siempre con nosotros. Y Él nos va a cuidar, nos va a proteger, nos va a bendecir, no solamente ahora, sino por siempre, por la eternidad. Confiar en Jesús, el Hijo de Dios, escúchalo muy bien, lo que voy a decir. Confiar en Jesús, el Hijo de Dios, no nos libra de padecer dificultades o pasar por pruebas, lo que muchos dicen pasar por un desierto. Pero sí nos fortalece para enfrentar cada reto y cada dificultad con la fortaleza y la paz que viene de Dios. Puede que sea difícil seguir adelante en medio de algunas situaciones, siempre que lo hagamos por nuestras fuerzas. Pero es en Jesús donde tú y yo nos fortalecemos de verdad para poder perseverar con confianza. Salmo 18:2 nos dice: el Señor es mi roca, mi amparo, mi libertador, es mi Dios. El peñasco en que me refugio, es mi escudo, el poder que me salva, mi más alto escondite. Pon tu confianza en Dios hoy. Afirma tu fe en el Señor. Porque Él te ama. Él quiere bendecirte hoy. Recuerda que con Dios, con su Hijo Jesús y el Espíritu Santo, tú permanecerás firme y verás siempre la victoria en tu vida. Pon tu confianza en Dios y verás sus bendiciones.

0: 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Amado Padre Celestial, Dios Todopoderoso, roca mía, fortaleza mía, esta mañana te damos las gracias, Dios, porque nos das la oportunidad para alabarte, conversar contigo y elevar a ti nuestras oraciones. En este día lunes me presento ante ti con un corazón lleno de alegría, lleno de agradecimiento. Y quiero tomar este minuto, no para pedirte nada, sino para decirte gracias, Señor. Gracias, gracias, gracias por todo lo que tú nos has dado. Gracias, Señor, por la vida. Gracias, Señor, por la familia. Gracias, Señor, por la salud, por el bienestar. Y gracias, Señor, por las ganas que nos das de salir siempre adelante. ¿Qué sería de nuestra vida sin ti? ¿Qué sería, Señor, de mi vida si tú no me hubieses tocado con tu amor, con tu misericordia y con tu perdón? Hoy, como cada día, Señor, quiero ofrecerte mis actividades, mis acciones, mis palabras, mis pensamientos. Te lo ofrezco todo, Señor. En tus manos pongo esta nueva semana para que nos protejas, nos guíes, nos bendigas, para que nos permitas alcanzar nuestras metas y más grandes anhelos. Por favor, Señor, orienta nuestros pasos. Llévanos, Señor, por caminos de victoria, de alegría, de prosperidad. Yo no me detendré si tú estás conmigo. Yo seré fuerte si tú me acompañas. Yo confiaré y seguiré adelante, pues tu Espíritu Santo me guía, me fortalece y me da la fe que necesito. Porque sé, Señor, que esta semana llegarán cosas buenas para nosotros, Señor. Los que confiamos en ti y en los que trabajamos con dedicación para alcanzar nuestros objetivos. Padre nuestro que estás en los cielos, santificado sea tu nombre. Venga a nosotros tu reino. Hágase, Señor, tu voluntad en el cielo y en la tierra. El pan nuestro de cada día, dánoslo hoy. Y, Señor, perdona nuestras ofensas, nuestra impiedad, nuestro pecado. Así como nosotros perdonamos a quienes nos ofenden. Y no nos dejes caer en la tentación, mas líbranos del mal. Porque tuya es la gloria, el poder y la honra por los siglos de los siglos, en el nombre de tu Hijo Jesús. Amén. Y amén.
1: Se busca su nombre, Jesús de Nazaret. Edad, 33 años. Origen judío, profesión carpintero. Se le acusa de predicar la verdad, de llamarse hijo de Dios y de enseñar a amar al prójimo como a sí mismo. Recompensa, salvación y vida eterna. Si lo encuentras,

0: minutos.
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1: 6:24 minutos de la mañana, 6:24 perfume de gardenias. Estábamos escuchándolo inicialmente con la Sonora Matancera y el complemento con Bienvenido Granda. ¿Sabías que esta canción también la interpreta Javier Solís? Perfume de gardenia tiene en tus ojos. Muy bonita canción, ¿eh? Por cierto. A ver cómo suena. En la voz de Javier Solís esta canción, Perfume de Gardenias. Y aprovecho para saludar al profe Armando Carguatocto. Por ahí tempranito nos escribió. Muchas gracias, profe Armando Carguatocto, por su sintonía, por la preferencia siempre a Radio Estéreo TV. Perfume de Gardenias en la voz de Javier Solís. ¿Qué tal suena? Vamos a escucharlo a continuación. Ah, suena como un bolero ranchero, ¿no? Obviamente con la voz de Javier Solís, todo suena muy, pero muy bien, ¿ah? ¿Eh?

Bueno, estábamos escuchando a Javier Solís. Perfume de gardenias en un álbum que tenía Lamento Borincano, Silencio Inconsolable, Amor Perdido, Obsesión Bajo un Palmar y Despedida. Sonando aquí en Buenos Días, Familia. 6:27 minutos de la mañana, 6:27. ¿Cómo están todos ustedes? ¿Pueden escribirnos? Por supuesto, recibimos sus mensajes a través del 943-44874 y aquí estamos en Radio Estéreo TV. Recuerden nuestro número 943-44874. Radio Estéreo TV te acompaña. Hoy es 17 de agosto de 2026. Es el día 229, es el 229º día del año y nos quedan, te cuento, 136 días para finalizar este 2026. Todavía estamos en la fase de luna nueva. Nos faltan 2 días para que llegue la fase de cuarto creciente. En esta fase de luna nueva, recuerden que se recomienda realizar trabajos de preparación del suelo, control de malezas, abonado y remoción de hojas marchitas. La savia de las plantas se concentra en la raíz y el crecimiento en la parte aérea de la planta o en la parte externa es muy, pero muy bajo. Se considera una etapa de reposo ideal para limpiar y ordenar el terreno. ¿Qué se puede hacer? Arar, limpiar y mullir la tierra antes de los siguientes ciclos de siembra. También se puede deshiervar, eliminar hierbas no deseadas de forma más efectiva y aplicar abono al suelo para nutrir la tierra aprovechando el ciclo de descanso. También para limpiar las plantas, ¿verdad? Retirar hojas secas, ramas enfermas o marchitas para evitar plagas. Y para realizar aporques, arrimar tierra a la base de los tallos para darles mayor firmeza. Esto se puede hacer en este tiempo de luna nueva. Vamos a escuchar una canción de los hermanos Arraigada, Natalie. Buenos días, familia.

0: no se quede dormida. Son las 6:33.
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1: 6:36 minutos de la mañana, 6:36. Buenos días, familia. Aquí estamos listos, preparados para traerles los titulares a esta hora de la mañana en Radio Estéreo TV. Atención, intensas lluvias causan inundaciones y aniegos en varios distritos del sur de Lima. Titulares. Atención. Una persistente llovizna colapsó desagües, inundó viviendas y bloqueó vías en distritos como el Villa El Salvador y Villa María del Triunfo, dejando a varias familias afectadas. También se reportaron emergencias en Chorrillos y San Juan de Miraflores. 6:37 minutos. Buenos días, familia. Este es el magazine de la FM. Titulares a esta hora de la mañana. Colegios afectados por las intensas lloviznas en Villa María del Triunfo, Villa El Salvador y San Juan de Miraflores desarrollarán clases virtuales este lunes en la capital de la República. 6:37 minutos. Buenos días, familia. Este es el magazine de la FM. En la capital de la República, policía rescató a hombre que quedó sobre su auto tras intentar cruzar vía inundada en Villa El Salvador. El hombre tuvo que ser rescatado por efectivos de la Policía Nacional luego de quedar sobre el techo de su vehículo tras intentar atravesar una vía inundada por las intensas lluvias registradas en Villa El Salvador. 6:37 minutos. Falta de precaución también por parte de algunas personas, ¿no? Titulares, Radio Estéreo TV te acompaña. En Bagua, esto es en Amazonas, accidente de motos deja dos menores heridos. Lamentablemente uno de ellos pierde un dedo del pie. Esto debido a la imprudencia a la hora de manejar. Titulares, buenos días, familia. Este es el magazine de la FM. 6:38 minutos en todo el territorio nacional. 6:38 minutos. Sangre del Pueblo. Atención, en Copa Perú. Sangre del Pueblo empató en Chota a Las Palmas en un partido vibrante de principio a fin por la liguilla final de la etapa departamental de la Copa Perú. Esta semana, el día miércoles, se estará llevando el partido de vuelta en la ciudad de Jaén. Todos a apoyar a Sangre del Pueblo, el equipo que está representando a nuestra provincia. Titulares, buenos días, familia. Accidente muy cerca de Cochalán. Un automóvil y un camión sufrieron un violento accidente en el puente de la ruta entre las localidades de Cochalán y Churuyacu. Se desconocen las causas del siniestro que dejó varias personas afectadas que fueron auxiliados por moradores de la zona y transportistas y fueron evacuados al centro asistencial más cercano. 6:39 minutos. Buenos días, familia. Este es el magazine de la FM. Atención, mucha atención. Pedro Castillo seguirá en prisión. Poder Judicial rechaza habeas corpus del expresidente, afirmando que la opinión de la ONU no es vinculante para liberarlo. 6:39 minutos. Buenos días, familia. Este es el magazine de la FM. Titulares. Titulares en Radio Estéreo TV. Atención, mucha atención. Especialistas advierten nieve, granizo y lluvias. Clima cambiará desde este domingo 16 de agosto por la Dana Aníbal. Titulares, 6:40 minutos. Buenos días, familia. Este es el magazine de la FM. Transportistas dan 48 horas al gobierno, amenazan con paro nacional por alza de combustibles. 6:40. Buenos días, familia. Este es el magazine de la FM. 97 homicidios en 17 días de gestión de Keiko Fujimori. El 76% de estos hechos ha sido por armas de fuego. Muy mal, ¿no? Nada bien esta cifra. Luego, pues, de 17 días de gestión de la presidenta Keiko Fujimori. Titulares en Radio Estéreo TV. Buenos días, familia. Este es el magazine de la FM. Atención, mucha atención. Aquí estamos para presentarles las informaciones más importantes en Buenos Días, familia, el magazine de la FM. Titulares, titulares en Radio Estéreo TV. En Puno detienen a dos policías acusados de exigir 1,000 soles de presunta coima para evitar detención. Los agentes habrían recibido 500 soles mediante yape y retenido un celular como garantía por el monto restante. 6:42 minutos. Buenos días, familia. Este es el magazine de la FM. PCM aprueba proyecto para crear el distrito de Tuyancuas. Esto en Bagua. La propuesta contempla como capital al centro poblado de Guayampiac y comprende comunidades aguajón ubicadas en una zona de frontera. Hemos presentado los titulares, vamos a continuar con la música aquí en Buenos Días, familia, el magazine de la FM.
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2: Llévame. Señora, no se quede dormida. Son las 6:42
3: minutos.
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0: 6:46.
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0: 6:47.

0: no se quede dormida. ¡Zunglas!
1: Son las 6:50 minutos en todo el territorio nacional. Faltan 10 minutos para las 7 de la mañana. Y recuerden que a las 7 tenemos la adivinanza del día.
0: ¡Hola, amigos estudiantes! ¡Vamos al colegio!
1: Así que un saludo cordial a todas las amas de casa, los amigos que están en sintonía, y especialmente a nuestros chiquitines y chiquitinas, nuestros sobrinitos y sobrinitas de Radio Estéreo TV.
0: ¡Hola, amigos estudiantes! ¡Vamos al colegio!
1: ¡Feliz mañana! Les decimos desde aquí, desde Radio Estéreo TV. 6:50 minutos. Estamos a la espera que se actualice el precio del café y el cacao. Todavía no se ha actualizado, así que les pedimos que se mantengan allí en sintonía, mis estimados amigos y amigas de Radio Estéreo TV. En unos instantes tendremos entonces el precio de el café y el cacao. Mientras tanto, les tenemos la noticia con la que amanece Lima, toda vez que las intensas lloviznas han causado inundaciones y aniegos en varios distritos del sur de la capital de la República.
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1: Una intensa y prolongada llovizna provocó inundaciones, aniegos y el colapso de los sistemas de alcantarillado la noche de este domingo en diversos distritos del sur de Lima, tales como Villa El Salvador, Villa María del Triunfo, Chorrillos y San Juan de Miraflores. El fenómeno meteorológico generó la acumulación de aguas hervidas que ingresaron a las viviendas y afectaron seriamente el tránsito vehicular bajo los puentes de la línea 1 del metro de Lima, dejando varias unidades menores varadas en medio del barro y el agua acumulada. La emergencia obligó al despliegue de brigadas municipales y equipos Hidrojet de Sedapal para intentar mitigar los daños en las zonas más críticas, así como la presencia del ministro de Vivienda, Mauricio Hornillas, quien adelantó una próxima declaratoria de emergencia en Villa El Salvador.
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1: Y en medio de toda esta situación, un conductor tuvo que ser rescatado por la policía, toda vez que quedó atrapado sobre su vehículo tras intentar cruzar una vía inundada en Villa El Salvador. Un hombre tuvo que ser rescatado por efectivos de la Policía Nacional luego de quedar sobre el techo de su vehículo tras intentar atravesar una vía inundada por las intensas lluvias registradas en el Villa El Salvador. El conductor habría intentado cruzar la zona pese a la acumulación de agua, pero terminó atrapado, por lo que subió al techo del automóvil para tratar de ponerse a salvo.
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1: 6:53, y a propósito pues de estas lluvias que se han presentado en Lima, les podemos informar que el clima en distintas zonas del Perú presentará cambios desde este domingo 16 de agosto, es decir, desde el día de ayer, debido a la presencia de la Dana Aníbal, un fenómeno atmosférico asociado con una masa de aire frío en niveles altos de la atmósfera. El CENAMI informó que este sistema se ubicará sobre el Océano Pacífico al norte de Chile, con efectos sobre sectores del territorio peruano. La evolución de este fenómeno podría tener mayor incidencia en la Sierra Centro y Sur, donde las condiciones atmosféricas podrían generar precipitaciones sólidas, tormentas eléctricas y un aumento de la velocidad del viento. En las zonas de mayor altitud, las condiciones previstas incluyen nieve, mientras que en áreas ubicadas a menor altura se espera la presencia de granizo. Las regiones que podrían ser afectadas son Puno,

0: Cusco, Apurímac, Arequipa, Ayacucho, Moquegua y Tacna. En la Sierra Central, Junín, Huancavelica, Huánuco y Pasco.
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0: 6:54 minutos de la mañana. Seguimos a la espera, pues, de la actualización del precio del café y del cacao para todos ustedes, nuestros amigos de Radio Estéreo TV.

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2: La hora en todo el territorio nacional, 6:56 minutos de la mañana, 6:56. Por aquí nos han enviado un audio. Vamos a ver de qué se trata. Lo escuchamos en Radio Estéreo TV, primer lugar de sintonía. Ya tengo el precio del café y el cacao. Está actualizado el precio para ustedes, mis estimados amigos. Manténganse allí en sintonía.
3: Me llamo. Buenos días, améname.
2: Ay, qué bonito.
3: Gracias.
2: ¿Quién me escribe? ¿Quién me envía ese audio? ¿Ah?
3: Me llamo. Buenos días, améname.
4: Gracias.
2: ¿Quién será? Saludos a la señora Luz Tejada, ahí en Bellavista, y a todos nuestros amigos en Bellavista. Un saludo muy especial. También dice un saludo para el profesor Pedro Camac y a todos los papás que están apoyando el segundo campeonato interregional de natación CDJI 2026, que se realizará en la piscina municipal de Bellavista. Participarán más de 150 nadadores de clubes de la región Lambayeque, Amazonas, Piura, La Libertad y Cajamarca. Será el evento más grande que se organizará en el distrito de Bellavista. Muy bien, ¿eh? Felicitaciones a todos. Felicitaciones. Tengo el precio del café y el cacao. Atención.
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0: 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Buenos días a todos nuestros amigos en el campo. Buenos días, muy buenos días, buenos días, buenos días. Atención, tenemos el precio del café y el cacao a esta hora. Actualizado el precio a las 6:59 minutos de hoy, 17 de agosto de 2026. Atención, el quintal de café. Empieza la semana al alza, $316.13. Atención, mucha atención, $316.13 el quintal de café en la bolsa de Nueva York. Repetimos a todos ustedes, mis estimados amigos y amigas de Radio Estéreo TV, $316.13 el quintal de café desde la bolsa de Nueva York. Este es precio actualizado para el día de hoy, 17 de agosto de 2026. El café está empezando la semana al alza, $316.13. Esperemos que se mantenga así durante toda esta semana y, por supuesto, sabemos que son buenas noticias para nuestros amigos cafetaleros. Repito, $316.13 el quintal de café. En la bolsa de Nueva York, el kilo de cacao, $5.92. $5.92 el kilo de cacao en la bolsa de Nueva York. También está al alza un poquito, ¿eh? $5.92. El dólar en nuestro país, un dólar vale 3.37. Un dólar vale 3.37. Así está el dólar en nuestro país. Esto quiere decir que un quintal de café en soles está en 1.065.30. 1.065.30. Repito, quintal de café en soles, 1.065.30. El kilo de cacao en la bolsa de Nueva York en soles, 19.90. 19.90 el kilo de cacao en la bolsa de Nueva York. Precios de referencia, precios que sirven para la compra y venta del café y el cacao en nuestras localidades. 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
2: Esta es la hora multimedia.
3: 7:01.
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Buenos días. Muy buenos días, sobrinitos y sobrinitas de Radio Estéreo TV. ¿Cómo están, mis sobrinitos? Feliz inicio de semana. ¿Cómo están esos ánimos para ir al cole el día de hoy? Algunos con perecita, me dicen por allí, ¿ah? Ay. Hay que lavarse la carita, cepillarse los dientes y, por supuesto, prepararse para ir a clase rapidón. Pero antes, como siempre, como cada mañana, jugamos a la adivinanza en Radio Estéreo TV. Así que les damos la bienvenida a todos ustedes, mis sobrinitos y sobrinitas de Radio Estéreo TV. ¿Qué adivinanza tenemos el día de hoy? Atención.

viene el tigre, pero no el león. Dos veces el cachorro y una el ratón. ¿Qué será? ¿Qué será? ¿Qué será? Atención, mucha atención. La tiene el tigre, pero no el león. Tres veces. Dos veces el cachorro y una el ratón. ¿Qué será? ¿Qué será? ¿Qué será? Atención, mucha atención. La tiene el tigre, pero no el león. Dos veces el cachorro y una el ratón. ¿Qué será? ¿Qué será? ¿Qué será? 943-44874. A ver, ¿qué será? La tiene el tigre, pero no el ratón. Dos veces el cachorro y una el ratón. ¿Qué será? ¿Qué será? ¿Qué será? A ver, a ver, a ver, a ver, a ver, a responder, a responder, a responder. La tiene el tigre, pero no el león. Dos veces el cachorro y una el ratón. ¿Qué será? ¿Qué será? ¿Qué será? 943-44874. 943-44874. Y comienzan a llegar ya los mensajes. Reviso a ver quién será, quién será, quién será. El primer mensajito. Atención. Aquí llegó el primer mensaje de Samir desde Jaén. Buenos días, Samircito. Buenos días, Samir. Buenos días, Samircito. Buenos días, Samir. Te saluda el tío Chamo con mucha alegría en esta mañana del día.

0: acá. La adivinanza es la siguiente: la tiene el tigre, pero no el león. Dos veces el cachorro y una el ratón. ¿Qué será? ¿Qué será? ¿Qué será? 943-4484. Samir desde Jaén envió su respuesta y es correcta. Muy bien. Le ponemos fanfarria a Samircito. Eso. Muy bien. Reviso rapidito. Caterín desde Morropán. Respuesta correcta. Muy bien. Cataleya del sector Guayacán. Hola, Cataleya, me dice, está tomando su desayuno para ir a la escuela. Respuesta correcta. Muy bien, Cataleyita, te felicito. Ah, respuesta correcta. Otro, Robelio por aquí. Desde la capital, la respuesta. No, no, no, esa no es. No, no, no, no, no, no. Sandler dice por aquí, desde la Yunga. Respuesta correcta. Muy bien. Desde Bagua Grande, Florcita. Respuesta correcta. Muy bien. A ver, a ver, a ver, buenos días, tío Chamito. La respuesta de la adivinanza de Erkin del Fraile. Respuesta correcta. Muy bien. Es que la adivinanza hoy está muy fácil para que la respondan todos. Gaby. ¿Pero de dónde es Gaby? Ay, Gaby. ¿De dónde eres? Respuesta es correcta. Muy bien. Repito la adivinanza, por aquí me están diciendo, tío Chamo, repite la adivinanza. La tiene el tigre, pero no el ratón. Dos veces el cachorro y una el... Ahí, la tiene el tigre, pero no el león. Dos veces el cachorro y una el ratón. ¿Qué será? ¿Qué será? ¿Qué será? Y, a ver, Lian Gabriel de Fila Alta. Hola, Lian Gabriel, tu respuesta es correcta. Perfecto, Daniela Ágreda de Jaén. También, respuesta correcta. Está fácil, ¿verdad, Danielita? Me dice, yo escucho Estéreo TV. Saludos a toda la familia. Bendiciones, tío Chamito. Muchas gracias, Danielita Ágreda de Jaén. Más mensajitos por aquí. A ver, Petronila de Bagua. Respuesta correcta. Muy bien. Ahí están jugando toda la familia, ¿eh? Hola, tío Chamito. Buenos días. Soy Snyder de Naranjos de Aramango. La respuesta correcta. Muy bien. Le ponemos el checcito. Hola, buenos días, tío Chamito. Soy la pequeña Calesi del caserío El Tesoro de Cajaruro. Siempre escucho Estéreo TV y la respuesta es correcta. Muy bien, Calesi. Por aquí, la pequeña Sinmenita del centro poblado de Peca Palacios. Por aquí la respuesta es correcta. Muy bien, ahí está Sinmenita del centro poblado Peca Palacios. Por aquí a mí me dicen la respuesta, pero no me dicen quién es. Ahí se quedó sin saludo. Hola, tío Chamito, soy Emily de Miraflores de Buenavista. Claro, respuesta correcta, muy bien. ¿Quién más? ¿Quién más? ¿Quién más por aquí? Tío Chamito, Adelita desde Bellavista. La respuesta correcta. Muy bien. Saludos a tu mamita Nalda. Dice por aquí, la quiero mucho, fans número uno de Estéreo TV. Muy bien. Buenos días, tío Chamito. Soy Eric Mendoza Pérez, de aquí del Porvenir, distrito de Copallín. Claro, respuesta correcta. Repito la adivinanza por si no la has escuchado. La tiene el tigre, pero no el león. Dos veces el cachorro y una el ratón. ¿Qué será? ¿Qué será? ¿Qué será? ¿Qué será? Tío Chamito, soy Luis Javier Libaque García de Jamalca. Duela la respuesta. Claro, esa es. Muy bien. Sigo revisando los mensajes por aquí. A ver, Carles, respuesta correcta. Muy bien, ¿de dónde me escribe Carlesito? ¿De dónde me escribe Carlesito? Buenos días, soy Yasumi del caserío La Versalla. La respuesta correcta, muy bien. Tío Chamito, soy Dana de Nuevo Horizonte de Bagua Grande. La respuesta, claro, respuesta correcta. Tiaguito González de Chon Santa, desde La Peca. Respuesta correcta, muy bien. A ver, tío Chamo, soy Lian Iván. La respuesta correcta. Buenos días, tío Chamito, soy Adrián de Las Palmeras. Claro, claro, claro. Muy bien, respuesta correcta. Tío Chamito, soy Kaori de Vistahermosa de Bagua Grande. Respuesta claro, correcta, muy bien. Felicitaciones. La tiene el tigre, pero no el león. Dos veces el cachorro y una el ratón. ¿Qué será? ¿Qué será? ¿Qué será? Tío Chamito, soy Anira desde Bagua Capital. La respuesta, claro, claro, claro, claro. Muy bien, muy bien, muy bien, sobrinitos. Tío Chamo, soy Yuseli del caserío La Corona. Buenos días, Yuselita, tu respuesta. Respuesta es correcta. Muy bien. ¿Quién más por aquí, por allá? ¿Quién más por aquí, por allá? Buenos días, sobrinitos. ¿Cómo están? Buenos días, sobrinitos. Otro mensajito por aquí a través del 943-44874. Repito la adivinanza. Atención, la tiene el tigre, pero no el león. Dos veces el cachorro y una el ratón. ¿Qué será? ¿Qué será? ¿Qué será? A ver qué nos dicen los audios. Buenos días, sobrinitos. ¿Cómo están?
1: Muy bien. Hola, tío Chamito. Buenos días. La respuesta de la adivinanza es... La letra R. Yo me llamo Ximena, soy del centro poblado Peca Palacios, dimensiónate.
0: Muy bien, Ximenita, felicitaciones, buenos días. Hola. Ay, borraron el mensaje, yo lo estaba por escuchar y lo borraron. ¿Por qué lo borran? Buenos días.
2: Bien.
0: Ay, ay, ay.
2: Hola, buenos
0: días.
2: Chamo.
0: Buenos días.
2: Soy Kaori.
0: Kaorita, ¿qué tal?
2: San Juan de Cutervo.
0: Desde San Juan de Cutervo.
2: La respuesta es la letra R.
0: Claro, es esa la respuesta correcta. Vamos a poner fanfarrias para nuestros niños que están respondiendo de manera correcta. Buenos días, buenos días.
3: Hola, Chamito.
0: Hola, ¿quién es?
3: ¿Eh? Soy Coco de Maicho.
0: Cosito, ¿qué tal?
3: Respuesta de Leosa.
0: Es.
3: Es.
0: A ver, a ver. La letra R. Buenos días.
2: Buenos días, tío Chamo. La respuesta de la adivinanza es la letra R.
0: R, muy bien, R con
2: soy
0: R.
2: Elkin del Fraile.
0: Ah, muy bien, Elkin del Fraile. Buenos días.
4: Buenos días, tío Chamo. Soy Lucero Jazmín Cerquín Chávez.
0: Lucerito.
4: De Cajamarca. Mi respuesta es la letra R.
0: Muy bien.
4: Un saludo para usted. Yo siempre en radio... Estéreo TV, dimensiónate.
0: Muy bien, pequeña. Hola, soy Willy Fabián Libaque García de Jamalca, Duela. La respuesta, la letra R. Muy bien, saludos para la familia Curay, la gente de Chiriaco. Un abrazo para todos ustedes, mis estimados. Por aquí desde Jaén, Carles. Hola, Carlesita, buenos días desde Jaén. La respuesta, la letra R. Buenos días.
5: Buenos días, tío Chamito. Yo soy Iker Manuel Suárez Altamirano, Buenavista.
0: Desde Buenavista, muy bien.
5: La respuesta es la R. Yo escucho Estéreo TV y menciona tú.
0: Muy bien. La tiene el tigre, pero no el león. Dos veces el cachorro y una el ratón. ¿Qué será? Buenos días.
6: Hola, tío.

0: escucho.
1: Letra R,
0: espérate, ve, dimensiónate.
1: Es la letra R. Buenos días,
2: aquí
1: buenos días.
2: Aquí escuchamos, soy Xiomara Bailí, desde Vista Alegre.
1: Hola,
2: la
1: Xiomarita.
2: La correcta es la R.
1: La letra R, muy bien. Felicitaciones a todos nuestros niños que van respondiendo de manera correcta.
3: Buenos días, tío Chamo.
1: Hola.
3: Soy Gary de Gomerosa Pérez.
1: Gary, ¿qué
3: de
1: tal?
3: De acá, por venir. Escrito de Cuaí. La respuesta es la letra R.
1: La letra R o R, muy bien.
3: Y yo escucho esta de
1: Dimensión.
3: TV. Dimensiónate.
1: Muy bien, sobrinita, muy bien.
4: Hola, tío Chavo, la respuesta correcta es la R.
1: La R, muy bien.
4: Soy Luis.
1: Luis, ¿qué tal? Un abracito para ti, Luis. Otro mensajito. Buenos días, buenos días.
5: Hola, tío Chamito. Soy Rosario de acá de Miraflores de Buenavista. La respuesta Rosario. De la adivinanza es la letra R.
1: Letra
5: escucho
1: R.
5: Radio Estéreo TV y menciónate.
1: Muy
5: chao.
1: Bien. Chao, Lucecita.
6: Hola, tío Chamo. Soy Edinson de Salegre. La respuesta de la adivinanza
1: Edinson.
6: Es la letra R. Yo escucho Estéreo TV y menciónate.
1: Muy bien.
7: Hola, tío Chamo. Soy Axel de Bahía Grande.
1: Axel.
7: La respuesta es la R. Yo,
1: R,
7: yo
1: con
7: escucho
1: R, guitarra. Ay, le escuchó y se quedó, ¿ah? ¿Eh?
7: Muy bien, tío Chamito, soy Catherine de Marrocos. La respuesta de la adivinanza es la letra R.
1: Muy bien.
7: Yo escucho Estéreo TV, dimensiónate.
1: Muy bien, otro bonito.
8: Hola, tío Chamo.
7: Hola, tío Chamo.
1: Hola.
7: Soy Matías.
1: De Villavista.
7: De Villavista.
9: La adivinanza.
7: La adivinanza.
1: Es.
9: La letra.
1: R.
7: R.
1: Con R guitarra.
9: Yo escucho.
7: Yo escucho.
9: Estéreo TV.
1: Qué bonito se escucha.
9: Y menciónate. Te quiero mucho, tío Chamo.
7: Te quiero mucho, tío Chamo.
1: Mucho.
9: Te espero para comer chanchito.
7: Te espero para comer.
1: Claro, hay que ir.
7: Uy, chancho.
1: Ay, claro.
9: Chao, tío.
7: Chao, tío.
1: Claro que hay que ir a Bellavista. Buenos días. Hola.
10: Buenos días, tío Chamo. Soy Yad de Cayate. La respuesta es la R.
1: La letra R. ¿Quién más me escribe?
10: Buenos días, tío Chamo.
1: La letra R, muy bien, casi no se escuchaba muy bien, ¿ah? Hola, buenos días. Ay, por ahí enviaron un audio que no era. Listo. Bueno, mis sobrinitos, nos vamos, pero antes, ¿qué hacemos los lunes? Hacemos la oración, ¿verdad? Vamos a orar por todos nuestros sobrinitos y sobrinitas para que nos vaya bien durante toda esta semana y, por supuesto, agradecerle a Dios por papito y mamita. Vamos a orar, a ver, cerrando los ojitos y decimos, papito Dios, gracias, gracias, gracias por este nuevo día que nos regalas. Gracias porque tenemos vida. Gracias porque tenemos salud. Gracias, Señor, porque a pesar de que no tenemos riquezas, no nos hace falta nada, porque tú estás con nosotros. Bendice a papito, bendice a mamita, bendice a los profes en la escuela y que nos vaya bien a todos en clases. Te lo pedimos en el nombre de tu Hijo Jesús. Amén. Chao, sobrinitos, los quiero mucho y los llevo siempre en mi corazón.

0: esta es la hora.
1: 7:18.
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1: 7:18.
0: Hola amigos estudiantes, vamos al colegio. Hola amigos estudiantes.

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1: 7
2: y 21 minutos. Buenos días, Jaén. 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
1: 7:24 minutos de la mañana, 7:24, Buenos Días Familia. Estamos ya en la segunda parte de el programa y esta vez tenemos las canciones del ayer. Vamos a combinarlas con las noticias para que ustedes estén al día con nosotros con Radio Estéreo TV. Una de las informaciones que se dio este fin de semana es que el Poder Judicial rechazó el habeas corpus presentado por el expresidente Pedro Castillo y han afirmado que la opinión de la ONU no es vinculante para liberar al expresidente.
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1: El Poder Judicial rechazó la demanda de habeas corpus presentada por la defensa del expresidente Pedro Castillo, mediante la cual buscaba anular la sentencia de 11 años y 5 meses de prisión por conspiración para rebelión, así como la vacancia, el levantamiento del fuero y la prisión preventiva dictada en su contra. La jueza Ana Osorio Sosa, del segundo juzgado constitucional de Lima, desestimó los argumentos de la defensa de Castillo, que sustentó su pedido en la opinión del grupo de trabajo de la ONU. Este organismo concluyó que la detención del exmandatario fue arbitraria y recomendó su liberación. Sin embargo, para la magistrada, la opinión de la ONU no constituye una decisión de carácter jurisdiccional que resuelve vinculante al Estado peruano y que, por ende, incida de manera directa en los procesos o decisiones jurisdiccionales emitidas a nivel interno. Es decir, lo que indicó el grupo de trabajo de la ONU no tiene validez en la sentencia y procesos judiciales que se le siguen a Castillo.
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1: 7:26 minutos de la mañana, 7:26. Estas son las informaciones y, por supuesto, la justicia declaró fundada una demanda contra América Televisión Pro TV y una empresa, E&E Romy Corp, por la emisión de un desfile en el que participaron 5 niñas de entre 6 y 12 años utilizando prendas íntimas en el programa Emprendedor Ponte las Pilas. Según la resolución judicial, el contenido vulneró derechos relacionados con la integridad moral y psíquica, así como el libre desarrollo de las menores. Las empresas fueron declaradas responsables solidarias y sancionadas con la multa de 10 unidades impositivas tributarias. Además, se ordenó impedir la reproducción o retransmisión de las imágenes tanto en televisión como en plataformas digitales.
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1: Y por supuesto, información de el fútbol de la Copa Perú. Sangre del Pueblo empató en Chota con Las Palmas en un partido vibrante de principio a fin por la liguilla final de la etapa departamental de la Copa Perú. Recordemos que en la primera fecha, Ada de Cajabamba goleó 6-0 al Combe. Se pudiera decir que ya está clasificada a la siguiente fase. Pero el partido que está abierto todavía es el de Las Palmas con Sangre del Pueblo. Y este partido de vuelta se realizará en la ciudad de Jaén, en el estadio Víctor Montoya Segura. Y será esta semana, el día miércoles. Así que todos apoyar a Sangre del Pueblo, a Sangre del Pueblo, que está dando la hora en la Copa Perú.
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1: Vamos con la música, aquí está Leodán, Estelita, qué linda que estás.

0: No se quede dormida. Son las 7
1: y 30 minutos.
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0: 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Hoy es lunes 17 de agosto de 2026. Y estas son las noticias más importantes a esta hora de la mañana.
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0: En Tarapoto, momentos de tensión se registraron durante el concierto de Grupo 5 por el aniversario de Tarapoto, luego de que un grupo de personas que no pudo ingresar al recinto arremetiera contra el personal de seguridad y derribara las rejas para acceder al evento. Tras lo ocurrido, las demás puertas se vieron obligadas a permitir el ingreso de más personas en medio de la presión de los asistentes. El cierre de los accesos se habría producido como medida de seguridad debido a que el recinto se encontraba prácticamente lleno, con una gran cantidad de personas en su interior. El incidente generó preocupación entre los asistentes y evidenció la necesidad de contar con un adecuado control del aforo y de los accesos a eventos masivos. Afortunadamente, no hubo nada que lamentar, solamente los momentos de tensión.
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0: Los gremios de transportistas elevaron la presión contra el gobierno de Keiko Fujimori y dieron un plazo máximo de 48 horas para recibir una respuesta concreta a sus reclamos por el incremento del precio de los combustibles. La advertencia se produce después de las recientes protestas registradas en Ucayali, donde bloqueos de vías y enfrentamientos con la policía generaron dificultades para el tránsito y el abastecimiento. Aunque el Ejecutivo anunció un subsidio temporal de entre 15% y 20% para el transporte de carga y pasajeros, con una duración inicial de 3 meses, los dirigentes cuestionan quiénes podrían acceder realmente al beneficio. En Ucayali, los transportistas señalan que existe alrededor de 120 mil mototaxis, pero estiman que únicamente entre el 20% y el 30% estaría formalizado. Por ello advierten que una ayuda acondicionada exclusivamente a la formalización podría dejar fuera a miles de conductores que dependen de este servicio para generar ingresos. El vicepresidente de la Unión de Gremios de Transportes Multimodal del Perú, Giovanni Díez, afirmó que los gremios han dado al Ejecutivo un máximo plazo de 48 horas para responder a sus demandas. Según los dirigentes, más de 400 organizaciones habrían respaldado un pronunciamiento y varias regiones evalúan nuevas medidas de protesta, entre ellas Ucayali, Loreto, Arequipa, Tacna, Junín, Apurímac y Piura, mientras los gremios advierten que la protesta podría ampliarse a otras partes del país.
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0: 7:35 minutos y a esta hora presentamos la información de los deportes. Atención, mucha atención, la Copa Perú se pone de candela, toda vez que este fin de semana se dieron sendos partidos de ida en esta competición del fútbol macho. Sí, señor. En el inicio de la liguilla de la etapa departamental, el Ada de Cajabamba ganó por un marcador de 6-0 al Combe de Cajabamba. En el partido de fondo, Las Palmas de Chota no pudo ante Sangre del Pueblo de Jaén y se repartieron los puntos al igualar 1-1. El equipo verde blanco dejó pasar la más clara oportunidad de sumar 3 puntos jugando en su localía. La segunda fecha se jugará en Jaén el día miércoles 19 de agosto. Así que todos a apoyar a Sangre del Pueblo, que ha dado un buen paso en el inicio de la liguilla de la etapa departamental. Ahora toca hacer los puntos y la clasificación en la ciudad de Jaén. 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

0: Qué bonito cantaba Daniela Romo, ¿no? Y sigue cantando todavía, 7:43 minutos de la mañana. Pero estas canciones de ella marcaron época, ¿no? Yo no te pido la luna, que veníamos escuchándolo aquí en Radio Estéreo TV. También tiene todo, todo, todo, mentiras. Esta canción es lo máximo. Quiero amanecer con alguien, la ocasión para amarnos y dueña de mi corazón. Bueno, aquí estamos, acompañándoles como siempre, como cada mañana. Por aquí nos vuelven a escribir, nos dicen, quiero por medio de esta emisora hacer pública nuestra denuncia a Provías Nacional.
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0: Dice el mensaje, queremos hacer nuestra denuncia pública a Provías Nacional, responsable del afirmado y mantenimiento general de nuestra carretera, que conduce hacia los pueblos desde Morerilla, en Bagua Grande, Centro Poblado Buenavista, en el Centro Poblado Miraflores, Caserío La Unión, en el Distrito de Cumba, Centro Poblado Nueva Esperanza, en Vistahermosa, hasta el anexo Trapichillo. Por favor, tomen cartas en el asunto y atiendan con maquinaria, no solo hagan chaleos con machete. Esta carretera está intransitable, por favor. Queremos que hagan pública esta denuncia al presidente regional Gilmer Horna, para que no se burlen de los pueblos y, por favor, para que nos atiendan las peticiones que estamos teniendo a esta hora de la mañana. Muy bien, así que están haciendo el llamado al gobernador regional de Amazonas, toda vez que los amigos del eje vial, creo que este es el eje vial 1, ¿verdad? Están pidiendo que no solamente se trate de chaleos, no solamente se trate de cosa como pañitos tibios. Lo que se necesita es maquinaria para poner en buen funcionamiento esta carretera que va desde Morerilla en Bagua Grande, Centro Poblado Buenavista, Centro Poblado Miraflores, Caserío La Unión, en el Distrito de Cumbas, Centro Poblado Nueva Esperanza, Vistahermosa, hasta el anexo Trapichillo, para que por favor puedan atender esta carretera. Creo que es el eje vial 1. Con maquinaria. No solamente se trata de chaleos, señores. Y por esa razón están haciendo el llamado, la petición, para que por favor puedan atender esta situación de la mejor manera. Que no solamente sea palabras, sino acciones. Porque con las acciones se pueden cambiar las cosas. 7:46 minutos.
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0: ¿Por aquí nos ha llegado un audio?
2: Buenos días.
0: Buenos días. Ah, me están respondiendo a la adivinanza. Pero llegué bastante tarde, ¿no? Muy bien. Llegó bastante tarde este audio, ¿eh? Por aquí hay otro, a ver.
3: Hola, tío Chamito, la respuesta es la...
0: Muy bien, ha llegado bastante tarde los audios. Quizás no había buena señal y por esa razón están llegando a esta hora de la mañana, ¿no? 7:47 minutos de la mañana.
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0: No solamente Lima están sufriendo de lluvias, ¿ah? En Tacna y Moquegua han suspendido las clases presenciales por intensas lluvias y condiciones climáticas adversas. Ante las intensas lluvias y condiciones climáticas adversas, las regiones de Tacna y Moquegua suspendieron las clases presenciales hoy lunes 17 de agosto. La medida busca proteger a los estudiantes y garantizar la continuidad del servicio educativo mediante clases remotas en zonas afectadas. La Dirección Regional de Educación Tacna comunicó la suspensión de las clases presenciales este lunes 17 de agosto en los colegios públicos y privados pertenecientes a la UGEL Tacna, así como en los planteles del distrito de Ite correspondientes a la UGEL de Jorge Basadre. ¿Por qué la medida? Ante las condiciones meteorológicas generadas por las lluvias intensas registradas en la región Tacna y los pronósticos del Senami. Según el comunicado, la decisión tiene como principal objetivo proteger a los integrantes de la comunidad educativa. Por supuesto, en Moquegua también la situación es parecida. La UGEL Hilo anunció igualmente la suspensión de las clases presenciales para este lunes 17 de agosto en las instituciones públicas y privadas de su jurisdicción. La decisión responde a la variación de las condiciones climáticas en la provincia y a la presencia de una intensa llovizna. La autoridad educativa informó que la medida considera tanto las condiciones climatológicas registradas como el pronóstico del cenami. Esa es la información a esta hora de la mañana.
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0: 7:48, aquí está Menudo con la canción Claridad. 7:48, buenos días, familia.

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1: 7:56 minutos de la mañana, 7:56, atención, vamos a darles, informarles el precio del café y el cacao a esta hora de la mañana, mis estimados amigos y amigas de Radio Estéreo TV, toda vez que nos escriben por acá para actualizarles estos precios. Y por supuesto, aquí está el detalle, mis estimados amigos de Radio Estéreo TV. $316.13 el quintal de café. $316.13 el quintal de café en la bolsa de Nueva York. Esto en soles representa 1,065 soles con 30. 1,065 soles con 30 el quintal de café. Repito, $316.13 el quintal de café. En soles, 1,065 soles con 30. El kilo de cacao, $5.92. $5.92 en soles, 19 soles con 90. 19 soles con 90 el kilo de cacao en la bolsa de Nueva York. Ahí está la información para ustedes, mis estimados amigos y amigas de Radio Estéreo.
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1: Y por supuesto tenemos más noticias para mantenerles al día de todo lo que ocurre en nuestro país. Una mujer perdió la vida tras sufrir una aparatosa caída desde la caja de una banda de músicos durante una fiesta patronal en honor a la Virgen de la Asunción en Huaraz. Según las primeras versiones, la víctima, cuya identidad aún no ha sido confirmada, habría subido a la caja de la banda de hijos quenuayos. En circunstancias que aún son materia de investigación, perdió el equilibrio y cayó de espaldas, golpeándose violentamente la cabeza y la columna. En imágenes difundidas en redes sociales se observa que uno de los músicos aparentemente sujetaba las piernas de la mujer en el momento del incidente. Usuarios cuestionaron esta acción y señalaron que pudo haber influido en la pérdida del equilibrio. Sin embargo, esta versión deberá ser determinada por las autoridades tras las investigaciones correspondientes. Lamentable, ¿no? Porque sí, en las redes sociales estaba precisamente la caída de esta mujer que estaba subida en un bombo, ¿no? De la banda de músicos que estaban en una fiesta patronal, pareciera, ¿no? Y que pierde el equilibrio, cae aparatosamente y se golpea fuerte la base de su cabeza, ¿no? Y según la información es que lamentablemente falleció. Estas son las informaciones.
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1: 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Durante una supervisión en el Centro de Salud Caja de Agua, el ministro de Salud constató que el médico encargado no se encontraba en su puesto de trabajo. Al ser consultado sobre la ausencia, el personal presente no pudo brindar una explicación clara ni presentar una justificación, generando cuestionamientos sobre el control de asistencia y la atención que reciben los pacientes. Eso es algo que sucede siempre, ¿ah? Sobre todo en las zonas rurales, los médicos, muchos, no cumplen su horario establecido. Y se percataron en esta visita del ministro de Salud al Centro de Salud Caja de Agua. Buenos días, familia.

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0: 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Hoy es lunes 17 de agosto de 2026 y estas son las noticias más importantes a esta hora de la mañana. 8 minutos en todo el territorio nacional.
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0: Un total de 97 homicidios fueron registrados en el Perú entre el 28 de julio y el 13 de agosto, periodo correspondiente a los primeros días de la gestión de la presidenta Keiko Fujimori, según el dato del Sistema Informático Nacional de Defunciones, el SINADEF. De acuerdo con el reporte citado por Infobae, el promedio fue de 6.06 personas asesinadas por día. Del total de víctimas, 74 murieron por proyectiles de arma de fuego, cifra que representa el 76.3% de los homicidios registrados durante ese periodo. Lima concentra la mayor cantidad de casos con 26 homicidios por arma de fuego, seguido por La Libertad con 11 y Callao con 7. Piura, por su parte, registró 6 casos e Ica 5. Además, el reporte señala que 13 personas fueron asesinadas con armas blancas, mientras que otras muertes estuvieron relacionadas con agresiones físicas y asfixia. Las cifras se conocen mientras el gobierno viene implementando el denominado Plan Escudo, estrategia que busca reforzar la seguridad mediante la participación de la Policía Nacional y las Fuerzas Armadas. Sin embargo, el incremento de hechos violentos mantiene los cuestionamientos sobre la efectividad de las primeras medidas adoptadas contra la criminalidad por el Ejecutivo Nacional liderado por Keiko Fujimori.
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0: 8-9 minutos durante un operativo realizado durante la noche y madrugada de hoy en Bagua Grande. Efectivos de la Comisaría Sectorial de Utcubamba ejecutaron acciones de prevención y control. Según el reporte policial, fue detenido un sujeto con envoltorios de PVC, marihuana y objetos presuntamente vinculados al microcomercio de drogas. Además, otro individuo fue intervenido con un celular reportado como sustraído. En el control vehicular, un conductor fue intervenido por presunto estado de ebriedad. También se impusieron 24 papeletas y 23 vehículos fueron internados en el depósito municipal. La policía de Utcubamba señaló que los operativos continuarán para reforzar la seguridad de la ciudad de Bagua Grande y la provincia de Utcubamba.
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0: Atención, mucha atención. A esta hora de la mañana, 8:10 minutos, presentamos la información de los deportes. Deportes. Estados Unidos derrotó 3-0 a Turquía y se consagró campeón del Mundial de Vóley Sub-17 que se disputó en Chile. Recordemos que Estados Unidos y Turquía se enfrentaron por la gran final del Mundial de Vóley Sub-17 en un duelo que prometía máxima intensidad entre dos mejores selecciones de la competencia y no defraudaron. Competencia que se desarrolló en el Centro de Deportes de Combate del Estadio Nacional de Santiago de Chile. Y así quedó el marcador. 24-23 a favor de Estados Unidos. 25-11 a favor de Estados Unidos. Y el último set, 25-23 para ganarle Estados Unidos 3-0 a Turquía. 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

0: aquí estamos ya en la tercera parte de Buenos Días Familia. Esta vez estamos calentando la mañana como siempre, ¿ah?
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0: Son las 8:22 minutos de la mañana. Víctor Manuel, que suenen los tambores, y antes Lisa M, Everybody Dancing Now. 8:22 minutos. Bueno, les indicamos que hay muchas noticias para compartir con todos ustedes y, por supuesto, este fin de semana Perú cerró su participación con victoria en el Mundial de Vóley Sub-17. Recordemos que en Chile se estaba desarrollando este torneo y, por supuesto, Perú estuvo participando allí. Cerró su participación con un triunfo ante la selección de Venezuela.
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0: La selección peruana no tuvo problemas para vencer 3-0 a Venezuela por el puesto 13 del Mundial de Vóley Sub-17. El encuentro empezó con un cuadro peruano dominando. Antes de los 10, le había sacado 4 puntos de diferencia a Venezuela, pero con el pasar del juego, la Vinotinto igualó el marcador. Incluso se puso 3 unidades arriba. Sin embargo, en el primer set volvió a igualar el marcador, cerrándolo 25-20. El segundo set fue todo para la bicolor. Una superioridad importante del combinado nacional que llegó a sacar 15 puntos de diferencia, la cual la supo manejar para ganar el set 25-11. Y el tercer set fue el más parejo de todos. Perú empezó arriba, pero rápidamente fue pasado por Venezuela, que sacó 4 puntos de ventajas. Pero igual que el primer set, la bicolor alcanzó a su rival luego de meter 9 puntos consecutivos. Y gracias a ello pudo cerrar el juego 25-17, llevando el set 3-0, llevándose el partido 3-0. Este encuentro se disputó ayer domingo 16 de agosto en el Liceo Particular Mixto de San Felipe en Chile, a las 11 de la mañana hora peruana. Y allí se vio, pues, entonces a Perú, quien llegó a esta última instancia tras vencer 3-2 a República Checa en un partidazo. Y por su parte, Venezuela había superado 3-1 a Filipinas para verse, pues, las caras ayer domingo 16 de agosto en Santiago de Chile, en el último partido para la selección peruana. Recordemos que este Mundial de Vóley Sub-17 lo ganó Estados Unidos al derrotar en la final 3-0, es decir, 3-0 a Turquía, quien quedó como subcampeón. 8:25 minutos. Así las cosas, vamos con la música.
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0: Con Radio Estéreo TV, aquí está la música y, por supuesto, se las presentamos a esta hora de la mañana.
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0: 8:25 minutos, aquí está Bella Bella, valió la pena esperar. Buenos días, familia.

0: da la hora.
1: 8:28.
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0: 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Hoy es lunes. Inicio de semana, 17 de agosto de 2026. Y estas son las noticias más importantes a esta hora de la mañana.
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0: Un nuevo accidente de tránsito se registró la tarde de este domingo en la esquina de Guandoy con el jirón Miraflores. Esto se dio en la ciudad de Bagua, provincia de Bagua, región Amazonas. Según se ha dado a conocer a través de videos grabados del momento, el menor que conducía una motocicleta lineal la habría impactado contra una mototaxi mientras circulaba a una velocidad considerable, provocando el aparatoso accidente. De acuerdo con información preliminar, ambos conductores serían menores de edad, el que iba en la moto lineal y el que iba en la mototaxi. Producto del impacto, uno de ellos habría sufrido una grave lesión en uno de los pies, llegando a perder un dedo. Vecinos de la zona expresaron su preocupación y pidieron a los conductores evitar circular a excesiva velocidad por las calles en la ciudad de Bagua debido pues al riesgo que hay de accidentes, especialmente en zonas de tránsito frecuente.
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0: 8:31 minutos de la mañana, personal de la comisaría de Tarapoto, esto en la región San Martín, intervino un sujeto que habría sido sindicado de amedrentar y amenazar a varias personas con un arma de fuego. El hecho ocurrió frente al conocido establecimiento La Paradita, donde agentes policiales actuaron tras recibir la alerta sobre la presencia del individuo armado. Durante la intervención, el sujeto fue reducido y se procedió a incautar el arma de fuego, siendo trasladado a la dependencia policial para las diligencias correspondientes.
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0: 8:32 minutos. El ministro de Justicia y Derechos Humanos, Ernesto Álvarez Miranda, adelantó que el Ejecutivo planteará que las Fuerzas Armadas asuman el control perimétrico de los establecimientos penitenciarios. Esto como parte del paquete de facultades legislativas. La medida busca impedir el ingreso de objetos prohibidos y reducir la presencia de antenas en los alrededores de las cárceles, elementos que podrían ser aprovechados por organizaciones criminales para cometer delitos, incluso estando dentro de las cárceles. 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
2: 8:42 minutos de la mañana, 8:42. Buenos días familia, este es el magazine de la FM. Les estamos acompañando como siempre, como cada mañana, a través de Radio Estéreo TV con las noticias, las informaciones más importantes y por supuesto las canciones que van moviendo de la mañana y van calentando pues poco a poco. Este día, lunes, nuestras actividades. ...8:43 minutos en todo el territorio nacional. Y por supuesto en La Libertad se dio un hecho de sangre bastante lamentable, toda vez que asesinan a balazos a una abogada dentro de un bar en Pacasmayo, en La Libertad.
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2: Y esto ocurrió frente a sus acompañantes. Una abogada de nombre Helen Juliana Silva Padilla fue ultimada a tiros la tarde de el último sábado, 15 de agosto, en un bar de La Libertad. El lamentable atentado ocurrió a las 5:55 de la tarde, mientras la profesional departía junto a tres acompañantes en el establecimiento Piqueitos. Dos delincuentes a bordo de una motocicleta llegaron al local comercial situado a un costado de la carretera Panamericana para ejecutar el ataque. El homicida, provisto de casco oscuro, polera ploma y pantalón de lona azul, caminó hacia el enrejado del local y abrió fuego directamente contra la abogada. El agresor posicionó el armamento a corta distancia y percutó múltiples proyectiles, provocándole un impacto letal en la cabeza mientras la víctima permanecía sentada desde las 2 de la tarde. Las personas que la acompañaban resultaron ilesas, pues las descargas estuvieron dirigidas exclusivamente hacia la mujer, quien deja dos menores hijos en la orfandad. Posteriormente, los presentes la trasladaron al hospital Tomás Láfora, donde lamentablemente se certificó su deceso mientras los sicarios huían en moto del lugar. Esto sucedió en La Libertad, en Pacasmayo, donde lamentablemente un nuevo hecho de sangre se ha presentado en esta región.
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1: 8:52 minutos de la mañana, era el Aguajal de los Chapis. Una canción viejita, viejita, pero muy buena. 8:52 minutos. Porque hay una nota bastante importante para compartirla con todos ustedes. Y es sobre la historia del Perú que está marcada por la historia sísmica, terremotos de gran magnitud que han dejado destrucción y miles de víctimas. Aquí está la nota para compartirlo con todos ustedes.
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1: 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Entre los movimientos telúricos más potentes y registrados destacan eventos ocurridos tanto en tiempos recientes como hace varios siglos. El terremoto de Arequipa de 2001, ocurrido el 23 de junio, alcanzó una magnitud de 8.4 en 2001, convirtiéndose en el mayor sismo registrado instrumentalmente en el país. El movimiento afectó principalmente Arequipa, Moquegua y Tacna y también generó un tsunami local. 2001, 23 de junio, es decir, hace 25 años. En la costa central también destacan el terremoto de Huacholima de 1940 de magnitud 8.2 y el terremoto de Barranca en Lima de 1966 que alcanzó 8.1. El terremoto de Nazca de 1942 también registró una magnitud de 8.1. Otros grandes movimientos fueron el terremoto de Pisco, que se dio en 2007, de magnitud 8, además de los sismos de Piura de 1912 y Loreto de 2019, ambos con magnitud 8. Pero los terremotos más devastadores de la historia peruana ocurrieron antes de que existieran instrumentos para medirlos. Por ejemplo, el terremoto de 1746, que destruyó gran parte de Lima y provocó devastador tsunami en el Callao. Ha sido estimado entre 8.5 y 9. Otro de los eventos históricos más poderosos fue el terremoto de 1868 ocurrido frente a las costas de Arica, entonces territorio peruano. Su magnitud se estima alrededor de 9 y provocó una enorme destrucción en Arequipa, Moquegua y Tacna, además de un tsunami que llegó incluso a zonas del Océano Pacífico. Estos antecedentes, ¿qué nos recuerdan? Nos recuerdan que el Perú se encuentra en una de las zonas sísmicas más activas del mundo. Y que debemos estar preparados para salvar vidas. Sin embargo, pues pareciera que no ha sucedido así. Y por supuesto, hay mucha construcción precaria que pudiera generar una tragedia de magnitud alta ante una ocurrencia de un sismo. Ciertamente, la precariedad en la construcción de viviendas pudiera generar una tragedia mucho mayor de lo que se ha visto en Venezuela y en Colombia recientemente. Y por supuesto también se habla mucho sobre el silencio sísmico que hay, ¿no? Que según los especialistas, los últimos sismos, incluso los más fuertes,

0: Solamente han liberado solamente el 20% de la energía sísmica. El reciente terremoto registrado en Colombia, junto con los sismos registrados en Junín, durante las últimas semanas han vuelto a poner la atención sobre el riesgo sísmico que enfrenta el Perú, un escenario que recuerda la capacidad destructiva de eventos como el terremoto de Pisco de 2007. El impacto de un terremoto de gran magnitud dependerá de diversos factores, entre ellos las condiciones de las viviendas, el tipo de suelo y el nivel de exposición de cada población. En el caso peruano, además, una importante parte de las viviendas son autoconstruidas, una vulnerabilidad que puede agravar las consecuencias ante un movimiento fuerte. Patricia Barrientos, especialista en gestión de riesgos de desastres de INDECI, afirma que la preparación debe comenzar mucho antes de que ocurra un terremoto. Nuestro país es altamente sísmico, por lo que se encuentra en el cinturón del fuego del Pacífico. Antes de remarcar la importancia de contar con un plan familiar de emergencia, una mochila de emergencia y mecanismos de comunicación para momentos en los que las redes telefónicas pudieran colapsar. Hay que estar preparados. Hay que estar preparados. Simplemente, la situación es apremiante, toda vez que, según los especialistas, hay un silencio sísmico que pudiera desencadenar en un movimiento telúrico bastante fuerte y con dimensiones que pues pudieran traer cifras no tan alentadoras en cuanto pues a las consecuencias que se pudiera dar si se presenta un sismo en nuestro país. Señoras y señores, con esta información nosotros nos vamos despidiendo. Les agradecemos a cada uno de ustedes por la sintonía. Les deseamos un bonito inicio de semana, que Dios les acompañe donde quiera que se encuentren. Y por supuesto, les agradecemos siempre, siempre por estar en sintonía de Radio Estéreo TV. Primer lugar de sintonía, yo soy Edwin Sánchez, el chamo de Estéreo TV. Y por supuesto, la invitación para que sigan con nosotros, porque en breve comienza Dimensión Total con Jaycer Flores. Será hasta el día de mañana. Chao.
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2: 8:58.
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0: Huáscate, huáscate. Eso fue el fin de semana, me imagino, ¿no? Noticias sobre caribeños de Guadalupe. Pero antes, saludos a todos ustedes, dimensiómanos en este lunes.
1: ¡Caribeños!
0: ¡Caribeños!
1: ¡De Guadalupe!
0: Los caribeños de Guadalupe acaban de presentar como nuevo refuerzo. Ojo, los caribeños de Guadalupe de Santiago Aspericueta, de Chanta, acaban de jalarse nuevamente a Esaú Suárez. ¿Qué pasó, Esaú Suárez? ¿Te ofrecieron un poquito más ahí? Porque, bueno, la propuesta fue primero de Santiago Aspericueta, de Fernando de caribeños de Guadalupe, de Fernando Aspericueta. Hasta fue invitado al lanzamiento oficial. Y por último, para variar, grabaron Historia de Amor en su voz y ya, ya fue publicada recientemente. ¿Ok? ¿Y qué pasa? Anoche lanzaron el video donde caribeños de Guadalupe, de Santiago Aspericueta, le da la bienvenida. ¿Ah? A ver qué dice en el video, vamos a escucharla ya. A ver, ¿de qué forma le dan la bienvenida a Esaú Suárez?
2: Hola, amigo de Tarapoto, hoy estamos contigo porque somos el sonido original y porque somos los caribeños
1: de Guadalupe.
0: Ahí está, listo ya con la voz de Esaú Suárez. Volvemos al origen con quienes empezó esta historia, que está por cumplir 55 años. Sus voces acompañaron durante años a nuestro sonido original y ahora regresan a casa para demostrar que aquí nació cada éxito en su voz y que ha marcado generaciones. ¿Ah? Listo. Con esta noticia arrancamos el programa. Lunes 17.

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Llega la turbulencia sanjuanera nuevamente a Jaén, así que se van preparando toda la gente que quiera bailar, disfrutar de los éxitos de Zafiro Sensual. Querido amigo. Pero la pregunta dice aquí, ¿cuál de los dos Zafiros? ¿Cuál de los dos Zafiros llega a Jaén? Ese es el tema, ¿no? Recordemos que hoy en día hay dos Zafiros. Dos caribeños de Guadalupe, dos armonías 10. Bueno, así, ¿no?

Ronceros Orquesta. Me imagino por el apellido, ¿no? Invitaron a Dilber Aguilar para esta colaboración y Dilber Aguilar, voy. Dijo, si no, voy. Vale, va, recontra va. Y la grabaron. Es nuevecita, es primicia. La pide, la reclamas aquí en la programación de Stereo TV. Dimensionate. Me parece que esa canción sí es inédita. Sí es inédita. Se llama Heridas. Heridas. 9:52. Aquí en Dimensión Total, toda tu música, todos tus éxitos. Oye, ¿qué pasó el último fin de semana? Trágico, trágico lo que ocurrió en una festividad en Huaraces, ¿no? Muchachos, amigos, amigas, tranquilos, tranquilas. Disfruten de las festividades, de las actividades cuando vayan de repente a alguna feria, pero no se pasen, pues. Tampoco exageren, ¿no? A veces no medimos las consecuencias. Esto se ha visto siempre. Se ha visto siempre que, bueno, en varias ocasiones que los propios músicos, ¿no?, suben sobre los instrumentos, en este caso el tambor o bombo se llama, ¿no? Ya de la banda de músicos, la banda de viento, y ahí realizan su show, ¿ok? ¿Pero qué pasa? Aquí una señorita, ¿no? Señorita o una señora se sube, no sabemos, de repente estuvo en presunto estado de ebriedad, no sabemos cómo pasó, pero quizás estuvo muy emocionada, motivada por la fiesta. Se sube sobre este instrumento, ¿ya? De la banda de músicos, de la banda de viento. ¿Y qué sucede? Cae de cabeza, ¿no? Cae de cabeza al pavimento y lamentablemente pierde la vida. Muerte cerebral, me imagino, ¿no? Muerte cerebral. Terrible, gente. Las imágenes son fuertes, ¿ah? Me imagino que ya te topaste con esas imágenes. Lamentable. ¿Eso pasó dónde? En la feria patronal de Huaraz. Caída fatal. Le costó la vida, ¿ah? Y se ha suscitado, se ha visto también otras caídas, ¿ah? Esta sí fue fatal, ¿eh? Así que la recomendación, no hagan ese tipo de cosas, pues amigos. Amigos, amigas. Con calma.

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Nadie como... Nadie que te quiera como yo, nadie, nadie. Completamente cierto. 10:05, segunda hora de Dimensión Total. Toda tu música, todos tus éxitos. Reporta la sintonía. Envía tus fotos y videos también al 943-44874. ¿Sí? Así como, por ejemplo, nos enviaron imágenes sobre el estado en el que se encuentra la calle del Camal Municipal. Terrible, ¿ah? Terrible. ¿Qué está pasando? Bueno, ese día me parece que fue reaperturado este Camal Municipal, pero ya empiezan nuevamente a presentarse las falencias, ¿no? Esta calle donde, no sé cómo se llama la calle que da al Camal Municipal, resulta pues que están escurriendo aguas hervidas, ¿no? No solamente el agua, sino también la sangre de los animales sacrificados y todo lo demás, gente. Ya se imaginan ya. Hay imágenes que no podemos subirlas porque, bueno, nos puede restringir Facebook, ¿no? Vamos a ver de qué manera la compartimos. Tal vez en blanco y negro, ¿no? Para que no nos pueda restringir. Pero es lo que pasa en el Camal Municipal. A ver, ¿qué otra denuncia nos llega por aquí? Nos llega un video donde una señora... No, esto es increíble, ¿eh? Ya la hicieron famosa, pues señora. Ahora, ¿qué va a decir? Una señora fue captada por cámara de seguridad cuando golpea, patea a un perrito indefenso en la calle, que no le hace nada en la mascotita, ¿no? A ver, vamos a observar el video. Ahí está la mascotita, como que está un poquito... Está distanciada de las señoras. Uy, esta señora, qué mala. Esta señora muy mala. Se devuelve y le mete una patada así de la nada al pobre animalito, ¿no? El animalito sale huyendo, despavorido, gritando, corriendo de dolor, ¿no? Terrible, ¿eh? ¿Cómo se llama esta señora? Me imagino que ya fue identificada, ¿no? Ya este video sí lo vamos a subir. Hay que hacerla famosa. No puedes, o sea, ir por la calle pateando a los perritos como si nada, ¿no? No puedes hacer eso. No al maltrato animal, gente.

10:08 en Dimensión Total. Vamos a participar. 943-44874.

tiene su señora hoy. La princesita Paola Rubio. ¿Qué pasa con Paola Rubio? Últimamente no se le... Bueno, se le ve en el escenario, pero como que no interpreta algunas canciones, ¿ah? Por ejemplo, el Volveré, Salúdame a tu tía. Eso, ¿no? No la canta. Cuando ella la cantó originalmente en Amor Paisano. Pero con Amor Rebelde no la interpreta. No sé por qué, ¿ah? ¿Por qué sus... Paulita, ¿por qué? ¿Por qué? Saludos a la familia Cubas Villalobos. Me estaban pidiendo la canción que sonó tras... O antes que sonara Amor Rebelde, ¿no? La de Agua Bella. El Pasito Tuntún. Aquellos tiempos inolvidables, claro. Aquí puedes recordar tus canciones. Pide tu música y aquí la programamos. Canciones actuales, canciones antiguas o clásicas. Aquí las tocamos. Ya sabes. Por eso, repórtate mediante el 943-44874. Móvil disponible, nuestro WhatsApp está activo. Ajá.

0: 3
1: y 30 minutos.
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Ya sabes, siempre escucha tu corazón. Te lo dice Laura Pausini. 10:46. Este es nuestro segmento romántico de todas las mañanas. Un bloquecito para conectar con los sentimientos. Déjame tu frasecita al toque para leerla. 943-404-874. Ahí me envías. Recuerda que no dejaré nunca de pensar en ti, de desearte, de amarte, porque ya te has convertido en todo lo importante en mi vida.

tu lado he descubierto que el amor no es el destino o la meta, sino un viaje lleno de risas, sorpresas y retos que nos hacen crecer como pareja y como personas. Y recuerda que el amor no se elige, te elige. Un día te das cuenta que es difícil estar lejos de él, que cuando estás con él piensas que dentro de un rato se irá y lo besas con tanta pasión, como si ese beso fuese a parar el tiempo o darte más minutos con él. El amor ya te escogió y tú tienes que dejarte llevar.

0: No importa cuántas veces sientas que fallaste, el amor de Dios no se basa en lo que haces, sino en quién es Él. Su amor es el refugio que siempre te espera con los brazos abiertos. Bien, esta es una frasecita más allá, ¿no? Una frase espiritual. Y qué bonito también que me lo compartan, ¿eh? Normal, ¿eh? Genial. Diez con 48. Comparte tu frase. 943-448-74. Buenos días, saludos para la casita del Cuy en Bagua Capital. Saludos a la señora Sara Espinal. Dicen que cuando realmente amas a alguien, incluso si hay un millón de razones para dejarlo, todavía buscas una razón para quedarte. Quédate, pero para sumar, ¿no? No para restar o no para causar el caos. Quédate para dar tranquilidad, paz. Hola, me dice, buenos días, te comparto una frasecita, ¿ok? Yo quiero una relación donde los dos salgamos juntos adelante. Una relación con un te quiero sincero. Un discúlpame por haber hecho eso. Una relación donde el orgullo se deje en segundo plano por el bien de los dos. Donde nos sintamos a gusto con nuestras opiniones y nuestros defectos. ¿Ok? Usted puso la distancia, así que relájese, que el olvido lo pongo yo. ¡Oh! El dicho dice, apreciarás de lejos lo que tuviste en tus manos y no lo valoraste. Directo a la yugular, ¿eh? Sí, pasa muchas veces que cuando pierdes a alguien, recién empiezas a valorarlo, ¿no? Después ya, cuando tuviste la oportunidad no hiciste nada o hiciste todo para perderla o para perderlo. Diez con 50, nuestro bloque romántico en Estéreo TV, Dimensiónate.
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0: Esta es la hora multimedia. 11
1: y 00 minutos.

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para todas las traviesas. Tra, tra, tra. ¿Sabían que estos muchachos son peruanos? ¿Qué será la vida actual de ellos, ah? Tra, tra, tra. Internacional esta canción, ¿sí o no? Hoy en día la hacen, la realizan en el show

DJ Cuervo. La traviesa, ataque raza. Ataque raza, me parece que se llama el, la banda o el team que se formó en ese momento, esos chicos, ¿no?

0: 11:08, estamos en la última hora de programa. Para todas las traviesas. Hola, me dice por aquí, saludos para a la familia.
1: Dice, es muy difícil estar lejos de los seres queridos. Tu música me pone triste. No, brother, ¿qué fue? Cambia ya, hermano, dice.
0: Saludos a la gente de Estambul. Uy, brother, está alejado, ¿no? Con razón. Por allá, ¿vi? Por tierras lejanas. Saludos para todos sus compas en Jaén City. Para toda su familia, me imagino, ¿no? Siempre estamos escuchando Estéreo TV. Aunque estemos lejos, pero llevamos siempre a la radio por donde vayamos. Bien, ¿ah? ¡Lo justo! A chambear, hermano, mientras se pueda laborar. Me imagino, ¿no? La distancia es un poco complicada, es difícil. Así que totalmente entendible. 11:09. Hoy en el tema del día, ¿de qué hablaremos, producción? ¿Me tienes algo por ahí o no? ¿O para la próxima? De una. Vamos.

11:10, hoy en el tema del día. Producción, ¿qué pasa? No se duerma, échale agua.

Listo, mis amigos. Tema del día. ¿Qué es aquello que te preocupa? ¿Ya? ¿Qué es aquello que te preocupa? Por ejemplo, de repente, ¿qué es lo que te preocupa del futuro, no? Sí, más adelante, lo que pueda ocurrir, qué sé yo, ¿no? ¿Qué es aquello? ¿Qué te preocupa del futuro, gente? ¿Qué te preocupa del futuro? O del presente, no sé, cuéntame. ¿Qué es aquello que te preocupa? Cuéntame, 943-44874. Me preocupa. Porque me preocupa la gente de Lima. Ayer percibieron una llovizna tremenda, como llueve por aquí, por el nororiente peruano, o algo por ahí similar, ¿no? Y se inundaron en Lima, ¿no? Me preocupa esa gente, me preocupa. A ver, algo que te preocupa, 943-44874. A ver, hablando de ello, ocurrió en Lima Sur. Lloviznas fueron producto de la Dana. ¿Qué es eso? La Dana Aníbal. Y continuarán hasta el 19 de agosto. ¿De qué se trata, amigo? La Dana. Explícame bien, ¿qué es la Dana? Es la depresión aislada en niveles altos. Esos nombres que le ponen, ¿no? Depresión aislada en niveles altos. Dana Aníbal se llama. ¿Qué tal? Dana Aníbal. Bueno, esto afecta a la Sierra Centro y Sierra Sur, pero sin embargo también se presenta en costa a raíz del mar cálido, lo que genera las lloviznas intensas. Esto lo que ocurrió anoche o ayer en Lima, ¿no? Que Lima no está acostumbrada a soportar estas lluvias. Y llueve allá, ¿a dónde que discurre el agua, no? Y su sistema de drenaje comprobado con todo esto que no sirve, pues, ¿no? Increíble, ¿sí? siendo la capital, se supone que es Lima, capital de nuestro querido Perú. Me preocupa, 943-44874. Me preocupa, ¿qué es aquello que te preocupa, amigo? Amiga. Amigo, ponte la canción Sufrirás y Llorarás. Saludo para Alex Saavedra, conocido como el Beleto. ¿Por qué le dicen el Beleto? Sí, he escuchado eso, ¿ah? El Beleto. Sufrirás, llorarás. Llorarás, me parece que se llama la canción. Así que voy a buscarle, hermano. Voy a buscarle esta canción. Sensual Caricia. Ah, no, me dice. Sufrirás y llorarás de corazón sensual. Síguete, pues, hermano, síguete. Creo que tú eres el que siempre me pide esta misma canción todos los días. Cambia de gustos, hermano, ya.

canciones ya forman parte de los clásicos, ¿no? Los clásicos de la cumbia sanjuanera. Primeras canciones de la agrupación Corazón Sensual, donde estaban los que hoy en día, algunos quizás forman parte de Zafiro Sensual, otros ya tal vez formaron sus propias agrupaciones. A ver, ¿a quién vemos acá, en esos entonces? A ver, por aquí, Julio Vargas tiene su propio grupo, ¿no? ¿Quién más está por aquí? El animador Fernando, no sabemos qué subía ese hombre. Denis Quevedo, lamentablemente ya no está con nosotros. Los hermanos Ríos formaron su agrupación Son de Ríos. ¿A quién más observamos por aquí? A Elvis Vega, ¿no? Se llama. ¿Qué será la vida también de Elvis Vega? No se le escucha. Ahí están, ¿no? Los que en su momento fueron Corazón Sensual. Año más o menos 2012, 2013, ¿no? Tiempo pasado ya. Hola, saludos, Estéreo TV a la familia Yajuara Suárez, aquí en Chiriaco y Masa. Nos encontramos en el sacrificio de una vaca. ¡Oh, provecho! Se mataron la vaca. La pregunta es, ¿para qué? ¿Para qué sacrificaron la vaca? ¿Para compartirla entre ustedes o para la venta de la carne? A ver, quiero saber, ¿ah? Me envían ahí las imágenes. ¡Wow! El sacrificio de una vaca. Uy, uy, uy. Es algo más grande, ¿no? Hola, dice, a los de Lima les va a salvar la Keiko. Que no se preocupen. Es una pequeña llovizna. Por aquí llueve torrenciales y normal. Seguimos. ¿Qué tiene que ver Keiko? Ok. A los de... Sí, pues. Por eso digo que... Por aquí es normal, ¿no? Por el nororiente es normal el tema de la lluvia. Pero que llueva allá Lima es preocupante porque no suele llover. ¿Sí? No suele registrarse lluvia por allá, pues. Eso para los limeños es inusual esto, pues, ¿no? Se asustan. 11:20. Me preocupa. ¿Qué te preocupa? ¿Qué te preocupa? Cuéntanos. Nueve, cuatro, tres, cuarenta, cuatro, ocho, siete, cuatro. ¿Al qué dice la gente? Me preocupa. ¿Qué es aquello que te preocupa? Hola, buenos días. Me preocupa que haya un terremoto. No. Un terremoto, ¿no? Sí, está habiendo muchos movimientos telúricos, terremotos a nivel mundial, gente. Y eso es preocupante, a mí también me preocupa. Ante cualquier sonido, cualquier movimiento, yo me asusto. Te causa temor, gente. Lamentablemente, ¿no? Y lo que se observa, lo que se lee relacionado a ello, pues, te va a causar miedo, ¿no? Imagínate lo que ocurrió en Colombia, fue terrible, terrible. Imágenes que se han publicado en redes sociales, donde la tierra se mueve como gelatina, como si la tierra quisiera respirar, ¿no? Algo así, como quisiera explotar. Tremendo, ¿no? Estamos en tiempos complicados, ¿ah? Me preocupa. 943-44874. Me preocupa que me estoy volviendo viejo. Ah, esa es una canción, ¿no? ¿Cómo se llama? Me preocupa que me estoy volviendo viejo. A ver, ¿cómo se llama esa canción? No quiero envejecer, creo, ¿no? Ya voy a buscarla. Ya vamos a tocarle esta canción. Ay, ay, ay, no hay nada que hacer. Así es la vida, amigos.

0: 11
1: y 29 minutos.
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0: Dimensión Total en Estéreo TV. ¿Qué es aquello que te preocupa? Me preocupa, es el dicho que hay 7 mujeres para cada hombre. Me separé para comprobar. Ya pasaron 3 años y no aparece ni una. No aparece, dice, ni la segunda. No cae, no cae. Habla bien. O sea, ¿te separaste para comprobar o qué? ¿Hay, cierto que hay un dicho que dice que existen 7 mujeres para cada hombre? Para... No, dice, por cada hombre existen 7 mujeres, no para cada hombre, oye. O sea... Se quiere decir que la mayor población sería el sexo femenino, ¿no? Y algo así. Pero el entendido dice que existen 7 mujeres para cada hombre. Bueno, bro, para la próxima, indaga bien, pues. 11:37. ¿Qué te preocupa? 943-44874. Me preocupa la inseguridad, dicen aquí. Sí, ese es un tema preocupante, que hasta ahora no se hace nada, ¿no? ¿Qué está haciendo la nueva presidenta con la inseguridad? No, nada, ¿no? Hasta el momento no se escucha nada. Y lamentablemente la inseguridad está enquistada en el poder, pues. Sí. Ya hoy en día no nos sentimos seguros por nada del mundo. La inseguridad está en todos lados, gente. La inseguridad coludida con la corrupción. O sea, ¿qué significa eso? Ay, ay, ay, bueno, ¿lo digo o no lo digo? Pero ya todos saben, ¿no? 11:38. Seguimos. Tema del día, me preocupa. ¿Qué es aquello que te preocupa? Cuéntame, cuéntame. ¿Qué es aquello que te preocupa? 943-44874.

Hola, me dice, me preocupa que el combustible no baja. No baja el combustible, ¿no? No, pero si la presidenta dijo que ya iba a brindar un subsidio. ¿Ah? Nada que ver, ¿no? Bueno, mientras que las movilizaciones, las protestas continúan, ¿ah? En Ucayali la protesta está total. Sí, no bajan. No dan su brazo a torcer. No han levantado esta movilización. Han anunciado de no ser escuchados por el Ejecutivo, por el gobierno de Keiko Fujimori, van a continuar y van a extender esta movilización por otras regiones del país. O sea, no están conformes, no están contentos con el anuncio que dijo Keiko, ¿no? Nada, esto va a continuar, gente. Uy, primera situación que va a afrontar o que está afrontando el gobierno de Keiko Fujimori. En Ucayali se está originando, ¿no?, el tema de la movilización. Ya han habido enfrentamientos, ya han habido roces ahí entre los manifestantes y la Policía Nacional del Perú. Seguimos. ¿Qué te preocupa? ¿Qué te preocupa? 943-44-874. ¿Qué es aquello que te preocupa? Que estás ahí pensando, ¿no? Asu, me preocupa. Me preocupa morir. Habla bien. Todos algún día vamos a ir de ese mundo. Sí. Aunque no quieras. Lamentablemente así es la vida. Todos somos de partir, amigos. Saludos a la señora Amparo, conocida como la ministra. ¿Por qué? ¿La ministra de qué? Canción B y Dile de Armonía 10. No se diga más, hermano. ¡Anda, B y Dile! Sigue participando con el tema del día. Me preocupa que el hada no gana.

Listo, en información deportiva. ADA Jaén sigue sin sumar, sigue perdiendo. Otra derrota más en su visita a Lima. No pudo contra la Universidad San Martín y cayó derrotado 3-1, ¿no? 3-1 a favor del equipo local. Universidad San Martín 3, ADA Jaén 1. Decepcionante el desempeño del equipo verde amarillo. Esta, parece que esta temporada ya está perdida, ¿o no? Bueno, una lástima. El equipo que sí está dando alegrías a Jaén es el equipo de Copa Perú, ¿eh? Atentos. ¿Cuál es el equipo que está dando alegrías al fútbol jaeno? Y toca apoyarlo. Vamos a ver por ahí si de repente se le da la oportunidad y asciende, ¿ah? ¿Eh? Sangre del pueblo. Sangre del pueblo, señoras y señores. El cuadro jaeno que participa en la Copa Perú. Sangre del pueblo empató en Chota contra Las Palmas. Uno de los clubes históricos, ¿ah? Uno de los rivales difíciles, complicados, que siempre le ha jugado partidos a equipos jaenos, ¿ah? En el caso de ADA Jaén también, en su momento, cuando estuvo en Copa Perú, y ahora se enfrentó a Sangre del Pueblo, Las Palmas, por supuesto, favorito totalmente, y jugando de local, pero la sorpresa le dio el equipo jaeno. Igualó 1-1. Y ahora todo se define en la vuelta, gente. Todo se define en la vuelta. El próximo miércoles, este miércoles, le falta poquito, jugarán en el estadio Víctor Montoya Segura. Así que todos apoyar a Sangre del Pueblo. Partido vibrante se vivió allá, ¿no? Partido emocionante. Y vamos al estadio Víctor Montoya Segura el próximo miércoles a alentar a Sangre del Pueblo. Quiere avanzar en la Copa, en la Copa Perú, quiere clasificar a la etapa nacional, ¿no? Esa es la etapa departamental. Bueno, más información deportiva, vamos con la jornada, la jornada 5 del torneo Clausura. Partido disputados, Atlético Grau se impuso 1-0 a Comerciantes Unidos. Cusco 2, Colegio Juan Pablo II 2-0, ADT 1, Alianza Atlético 1, Los Chancas 0, Melgar 3, Alianza Lima 1, UTC 0, Sporting Cristal goleó 4-1 a Sport Huancayo, Moquegua igualó 1-1 contra Sport Boys, el FC Cajamarca cayó 2-3 ante Universitario. ¿Ah? Pero le jugó buen partido el FC Cajamarca a la U. La U, uno de los equipos denominado grande del fútbol peruano. Hoy en día me parece que se ha reforzado bien, está bien. Pero hubo ahí una decisión del árbitro donde cobró penal a favor de la U, ¿no? Porque simplemente le agarraron la nariz a la Padula. Bueno, la decisión arbitral fue, creo que consideró que obstrucción, ¿no? Porque la Paula iba a cabecear el balón y el jugador o el defensa del FC Cajamarca pues dificulta para que se realice el cabezazo, la conexión, y pueda incluso haber terminado en gol ese centro. Finalmente decretó penal a favor de la U, y fue el mismo Gianluca La Paula, el Mambino, quien marcó su otro tanto en Universitario. Y esto le va bien, ¿no? No solamente a la U, sino al Bambino, porque está marcando en cada partido que está jugando con Universitario de Deportes. Cienciano empató 0-0 con Deportivo Garcilaso. Uy, no se hicieron nada. Jugaron en el Cusco. Dos equipos que conocen muy bien de altura. Jugaron en el mismo estadio donde hacen de local, por supuesto, el Garcilaso. Cienciano de haber ganado, viene de haber ganado por goleada al Botafogo en la Copa Sudamericana, y simplemente igualó el marcador
empataron 0-0 ayer en un partido válido por la jornada 5 del torneo clausura. Listo, señoras y señores. ¿Qué más tenemos? Puede ser que me ponga de nuevo la máscara, dijo Gianluca Lapaula, por los golpes en el rostro en la Liga 1. ¿Eh? Si le siguen pegando así a Lapaula, se va a poner la máscara, pues, ¿no? Que le van a dañar la nariz de nuevo. Estados Unidos derrotó 3-0 a Turquía y campeonó en el Mundial de Vóley Sub-17, desarrollado en Perú. ¿Qué más te contamos? Programación de la fecha. Piratas contra Unión Comercio. Están jugando, ¿no? Por la Liga 2. Se están enfrentando por Liga 2. Puedes observar el partido a través de Bicolor Plus. No sé cómo va ese partido. A las 3 juega el Santos contra Alianza Universidad. Partido válido por la Liga 2. Hoy por la Liga de España. Deportivo La Coruña se enfrenta al Elche. 2 de la tarde por 10 Sports City Go para Moon Plus. Hay partido por la Primera División de Argentina, por la Championship de Inglaterra también, por la Copa de Italia, por la Serie A de Brasil. Bueno, y más encuentros. Perfecto. 11:52, vamos con una canción más y luego estamos con la parte final de Dimensión Total. 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

Nos vamos, 11:56, pero antes tenemos que leer a la gente, ¿ah? Me preocupa. Me preocupa, dice que ocurra un terremoto y yo no estar junto a mis hijos. Hay que estar preparado, gente, hay que estar preparados, ¿ah? Porque está ocurriendo muchos movimientos sísmicos a nivel mundial, lo repito. Hay que estar preparados. Días atrás se llevó a cabo un simulacro, ¿no? Hay que participar también de los simulacros. Aunque en el momento que ocurra un sismo, la desesperación es total. Siempre se dice, se pide la calma. Pero a ver, aquí una recomendación, ¿ah? Recomendación. Recomendación en caso de sismos. Si vives, de repente, en pisos altos, ya, si vives en pisos altos, me parece que desde el piso 15 en adelante es recomendable no bajar las escaleras, sino más bien subir, ¿no? Tienes que subir hacia la azotea. Ya. Entonces no bajes, sino sube. ¿Qué más? Son recomendaciones, porque yo sé que en el momento del sismo tal vez no te vas a acordar de ninguna recomendación, ¿no? Tú vas a querer salir sí o sí. Pero he ahí los resultados. Que en esa desesperación ocurren muchas veces las tragedias. Sí, te caes, tropiezas, ¿qué más? Y caen los escombros sobre ti, ¿no? Entonces, es complicado, ¿no? Es muy difícil. Es muy difícil, de repente, las recomendaciones están, ¿no? Pero en el momento no tienes cabeza para eso, ¿no?

0: 11:57. Lo que me preocupa, dice, es que mi esposo...
1: Cada día lo veo más acomplejadito.
0: ¿Cómo así? ¡Cuidado! ¿A eso te refieres? Dice, me preocupa que a mi esposo lo veo cada día más acomplejadito.
1: Ah,
0: ¿acomplejado? ¿En qué aspecto? Porque puede ser en varios aspectos, ¿ah? Pero me... pero, a ver, me pongo a pensar en eso. ¿Será? ¿Será? Sospecha. Cuidado. Me preocupa volver a clases, dice. ¿Por qué? Vine de vacaciones después de un año y estar en casa junto a mamá y papá es otra cosa. Despertar y tener el desayunito listo, hacer el almuerzo con mamá, estar en casa, ahí es totalmente diferente a estar en la costa. Comer donde te agarre el hambre. En estos momentos dices cuando extraño estar en casa. Pero el deber me llama, así que pa'lante no, eso. Volver a clases, ¿cómo si eres profesora o eres estudiante? Volver a clases. ¿Trabajas en otro lado o estudias en otro lado? Ya. Me preocupa que Jaén es tierra de nadie y que con todo autoridades se levantan el dinero.
1: Oh.
0: Se dice el dinero del pueblo. Para muestra basta un botón en el malecón, cómo se robaron la plata. Imagínate, dice 6 millones en tan poca cosa. Y nadie dice nada, eso es cierto. Es que lamentablemente así es. Así está podrida nuestra... nuestro estado, hay que decirlo así, ¿no? El estado está totalmente podrido. Todas las entidades están así, las entidades, organismos. En el tema de las obras, roban muchísimo. Ahí roban bastante. Lo presupuestan altísimo y entregan obras... En muchas ocasiones, muchas veces obras mal hechas, ¿no? Mal ejecutadas, o como dice acá nuestra oyente, tan poca cosa, ¿cierto? En un puentecito por ahí que para que pueda transitar de repente motos o qué sé yo, peatonal, pues lo presupuestan en millones. Un puentecito, un simple puentecito, el caso que ocurrió en Monterrico, ¿no? Un puente ahí por ahí que, no sé, más de 2 millones creo ese puentecito, ¿no? Pequeño puentecito. Ahora el malecón, más de 6 millones. ¿El malecón 6 millones dónde? 6 millones en esa obra. Bueno, una obra llena de cemento. Ojalá y puedan mejorarlo, de repente sembrar arbolitos. Nada que ver como en el primer malecón, ¿no? El primer malecón sí tiene vegetación y genial, ¿no? Genial, chévere. Creo que por lejos le gana al segundo malecón, ¿no? Ok. Bueno, pero la obra ya está hecha. Ahora se está ejecutando la obra de remodelación del parque principal. Están destruyendo, bueno, están remodelando el parque principal de Jaén. Por ello está cerrado. Según hemos visto el modelo, también va a ser un parque lleno de... Van a ampliar más, ¿no? Las veredas, el tema de más cemento. Ojalá y también amplíen el tema de la vegetación, ¿no? Más árboles también, ¿no? Bueno, esperemos en qué termina todo esto. Me preocupa que hay harto mochador en Montero. ¿Hay harto mochador? Eso en todo lado, hermano. El tema, a ver, ¿a qué le llaman mochador? Hay que especificar. Aquella persona, ¿ya? A ver, ¿qué es un mochador? Ya, a ver, vamos a buscar. ¿Qué es un mochador? Es una jerga peruana, ¿no? Jerga peruana, ¿eh? Es el hombre sobre todo, ¿no? Porque dicen mochador y mochadora también le dicen a la mujer. Ya, pero en este caso al mocha, el mochador le dicen a aquel hombre que se mete con tu pareja, ¿ya? Que se mete con tu pareja o se mete con mujer ajena, ¿ok? Okay, ese es un mochador. Pero para conseguir su objetivo, ese tipo le va a inventar cosas, pues, ¿no? Le va a decir todo a esa mujer, le va a hablar mal de ti, pues. O sea, por ejemplo, si tú tienes tu esposa, tu enamorada, el mochador que hace, llega y y no sé, llega a la mujer, pues, ¿no? Y le va a hablar tu mal. Le va a inventar cosas. Oh, ese es así, ese está con ella, con la otra. Lo he visto por aquí. Y la mujer, como se la cree todo, pues le da cabida, ¿no? Dice, mejor amiga, tienes que estar conmigo. Y muchas veces pasa que al final se va con el otro. Pero aquí ya depende de la mujer, ¿no? Depende de la mujer, claro. ¿Sí o no? Así que tranquilo, amigo. Si a ti te quitan tu pareja, no te quitan, a ver, nadie quita nada, ¿no? No es tu propiedad. Si tu pareja se va con alguien más, tranquilo, déjalo que se vaya. Déjalo que se vaya. Es decisión de ella, ¿no? Si ella tomó esa decisión equivocada o no sé, que se vaya, ¿no? Así que no hagas problema, no hagas el ridículo, no hagas escándalo, no hagas showcito. No te vayas de repente en contra del tipo que se la llevó. Nada que ver, hermano, ya perdiste. Ya fue. Algo mejor vendrá. Alguien mejor vendrá, hermano. Alguien que sí sepa valorar, ¿no? A ver, siguiente. Me preocupa que no me quiera. Habla bien. ¿Por qué no te quiere, amiga? ¿Qué has hecho para que no te quiera? Que no le quiere. ¿Ya? Pues tranquila, si no te quiere, otro te querrá. Otro te querrá, ¿eh? Ya, ok. Así que tranquila, cálmate. Listo, mis amigos. Bueno, son las 12 del mediodía con 4 minutos. Me preocupa que terminó la hora. Se acabó el programa. Nos volvemos a encontrar en otra edición que es mañana, por supuesto. Así que siempre conéctense y siempre participen mediante el WhatsApp 943-44874. ¡Me voy!
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3: Esta es la hora multimedia. 12
4: y 5 minutos.
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0: Esta es la hora multimedia.
1: 1:00
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0: Mañana
1: y 22 minutos.
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0: 2
1: y 29 minutos.
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Agua Marina calentando su regreso a los escenarios. Bueno, está lanzando clásicos reactualizados, ¿no? Díselo. Salió para el hombre del carro rojo. Para el fuerte Yang. De parte del ruso.

0: Esta es la hora multimedia. 2:58.
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los hermanos JP. Me parece seguir una colaboración con caribeños, ¿ah? Yo me pregunto, ¿dónde va el amor? ¿A dónde? 3:45 minutos.

¿Qué tenemos en cuanto a información deportiva? 3.54. Franco Velasco está satisfecho con las nuevas contrataciones de la U. Tenemos uno de los mejores planteles del fútbol peruano, dijo. El directivo de Universitario, ¿no? Ok. Piero Quispe se siente con fe. Apunta a ganar el Clausura y a jugar la final contra Alianza Lima. Hizo su reestreno ante FC Cajamarca. Creo que entró bien, ¿no? Entró bien en este partido. ¿Qué más te comentamos?

37. Sexto para Garcilaso con 36. Séptimo para Cusco con 36. Octavo, Cristal con 29. Puesto 9 para Alianza Atlético con 28. Sport Boys está en el puesto 10 con 28. Comerciantes en el puesto 11 con 26. Atlético Grau en el puesto 12 con 23. Puesto 13, Sport Huancayo con 23 puntos. ADT en el puesto 14 con 22. Puesto 15, Moquegua con 22. En el puesto 16 está FC Cajamarca con 21 puntos. Juan Pablo en el puesto 17 con 21 unidades. Y UTC en el casillero 18 con tan solo 15 puntos. Fijo candidato a la baja, UTC.

0: Colombia. 4
1: y 00 minutos.
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1: Esta es la hora multimedia. 5:00 minutos.
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1: Esta es la hora multimedia. 6
2: y 1 minuto.

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5: 6
4: y 35 minutos.
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6: Se busca. Su nombre, Jesús de Nazaret. Edad, 33 años. Origen judío, profesión, carpintero. Se le acusa de predicar la verdad, de llamarse hijo de Dios y de enseñar a amar al prójimo como a sí mismo. Recompensa, salvación y vida eterna. Si lo encuentras,

0: 6:45.
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1: Esta es la hora multimedia. 7:00
2: minutos.